Wow, qué clásico. Me recuerdo de esa. Ese clásico de Pitbull en la discoteca. DJ Speedy Jr. aquí en tu Memorial Máxima Throwback Weekend. ¿Recuerda de esta? Javia, contacto.

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DJ Speedy Jr. en tu sábado en la noche. Y esta noche acompáñenme en Ybor City, Second Floor Tangra, con perreo intenso para celebrar el fin de semana largo. Aquí está De La Ghetto, Randy La Nota Loca, sensación del blog.

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disfrutando de Memorial Máxima Throwback Weekend. Conmigo DJ Speedy Jr. Sígueme en las redes, arroba DJ Speedy JR Final. Y déjame saber lo que quiere escuchar, ¿ok? Después de Eddie Santiago, este tremendo clásico de Eddie Santiago, tenemos música throwback de Don Omar.

Tonight, conmigo DJ Speedy Jr. Y como siempre, sígueme en las redes, arroba DJ Speedy J al final. Wow, qué canción. Monchi Alexandra, te quiero igual o más que ayer. Wow, también tenemos clásicos throwbacks de Daddy Yankee y Tego Calderón en camino aquí a La Máxima.

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Y todo este fin de semana seguimos así hasta lunes de Memorial Day. Y con más recuerdos como esta de Plan B. Choca. Aquí la máxima de DJ Speedy Jr.

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Es tu Memorial Throwback Maxima Weekend. Conmigo DJ Speedy Jr. tonight, sábado en la noche. Bien, qué canción de adolescentes. Y seguimos así, igual como esta. El General, Te Ves Buena. Y en camino, música clásica de Rakim y Ken Y.

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fiesta de esta noche? Bueno, voy a estar en Tangra, Second Floor, Ybor City, con reggaetón, pero estamos a nivel de salsa y clásica también en tu Memorial Maxima Throwback Weekend. Eres Santiago Mía, en camino, música de Zion Lennox y Teo Calderón.

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2: Ajá. 12 discípulos educando a la competencia. Ey, este Gocalde, el Abayal, ey, el Calchanchan de Calchanchanes. 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

noche, acompáñeme en the second floor en Ybor City, en la discoteca Tangra, con mucho reggaetón y dembow. Pero estamos a nivel de salsa ahora con Rey Ruiz, si te preguntan. You remember that one, right? Y después de Rey Ruiz, música de Grupo Manía.

Speedy Jr. aquí poniéndote lo bueno como esta. Te hago el amor, Zion y Lennox. Y después de esta, we're gonna go even farther back into time con Alberto Stiley. Prepárate. Ya tú sabes.

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Recuerda, todo el fin de semana de Memorial Day estamos clásico. Wow, qué throwback. John Eric Tembleque, aquí en tu Memorial Throwback Máxima Weekend. Turn it up.

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1: Looney Tunes, checa.
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1: 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Hola, ¿cómo te estás? ¡Halo, halo!
2: ¡Es la nueve, en serio! ¡Dímelo que sí!
3: ¡Claro que sí! ¡Diciendo,
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0: Hoy estamos en un episodio bien importante para todos esos pequeños comerciantes, emprendedores y dueños de negocio que día a día le meten corazón a sus proyectos aquí en Tampa, en nuestra comunidad. Porque definitivamente hay algo que tenemos claro, es que abrir un negocio no es fácil. Mantenerlo tampoco es fácil. Y crecerlo, mucho menos, cuando no siempre se tienen los recursos. Así que hoy hablamos una vez más con Javi, que ya lo tuvimos aquí anteriormente en Pa' Que Sepas, pero él vuelve a hablarnos de un programa de subvenciones, micropréstamos y apoyo económico directo para pequeños negocios aquí en la ciudad de Tampa. Así que bienvenido once again, Javier, ¿cómo estás?
1: Claro, muy bien, muchas gracias, Valerie, gracias por recibirme de nuevo. Feliz de estar contigo y con tus radioescuchas para hablar un poco acerca de ¿cómo vamos a ayudarle a los pequeños comerciantes a progresar?
0: No, gracias por siempre tenerme en consideración para la información más reciente de lo que está pasando en la ciudad de Tampa. Para empezar desde lo básico, muchas personas escuchan lo que es el Departamento de Oportunidad Económica. Y si no vieron la entrevista anterior, me gustaría dar como un refresh. Pero quiero el arroz y habichuela, como decimos nosotros en Puerto Rico. ¿Qué es esto del Departamento de Oportunidad Económica?
1: Bueno, eso depende de cómo lo mires, ¿verdad? Pero en general nosotros somos el enlace entre la ciudad y los comerciantes locales. Hasta el 2023 el Departamento de Oportunidad Económica se encargaba casi exclusivamente a trabajar con proyectos grandes, uh-huh, con contratistas. Y lo que hemos hecho, lo que la alcaldesa quiso hacer desde aquella época, desde el 2023 cuando me invitaron a trabajar en la ciudad, era enfocarnos más en todos los espacios donde el comerciante pequeño no tiene acceso, ¿verdad? Los gaps de los que hablamos. Uh-huh. Y ahí fue cuando empezó entonces esta idea de que, primero que todo, reconocemos que el pequeño empresario tiene una complejidad al desarrollar su idea, su concepto, emprender el negocio y después hacerlo crecer. Uh-huh. Y dijimos, bueno, pero entonces si hay gente que tiene tantas buenas ideas y hay 23 mil pequeños comerciantes en la ciudad de Tampa, ¿por qué no ayudarles no solo a crear nuevas empresas, pero también a poder crecer? Y a raíz de eso entonces empezamos a desarrollar programas donde invitamos a Small Business Development Centers, a Prospera, a Tampa Bay Wave y Tampa Bay Women's Business Center, uh-huh, el centro de mujeres, para que nos ayudaran a desarrollar algunos conceptos de cómo le podemos realmente ayudar a estos empresarios. Por un lado pueden necesitar dinero, por otro lado pueden necesitar consultoría, por otro lado un plan de negocios. Así que es tan vasto las necesidades que ellos tienen que pues teníamos en aquella época que empezar a pensar cómo piensa un comerciante. ¿Cómo le vamos a ayudar? Así que vamos a hablar un poco acerca de esos hoy. Algunos de ellos se crearon en el 2024, otros en el 25 y tenemos nuevas ideas para el 26.
0: Me hablas de 23 mil comerciantes. ¿Esto es un número puesto en papel o tú crees que hay más que simplemente... ¿Cómo funciona todo este tipo de procesos cuando eres un pequeño comerciante?
1: Bueno, realmente, como tú estás indicando, es difícil establecer el número exacto, ¿verdad? Lo que tenemos es que utilizar información del estado de San Luis, donde la gente se registra su negocio como empresa, sea como una LLC, como una corporación, y también los registros de la ciudad que, pues, diríamos que son bastante relevantes en términos de que toda la persona que tiene una actividad comercial dentro de la ciudad de Tampa necesita registrarse. Hay algunos que son informales, reconocemos eso. Y evidentemente queremos ayudarles a formalizarse porque no es que sea caro. Cuesta un 30, 40, 50 dólares formalizar tu empresa con la ciudad, cuesta 80 y algo con el estado. Entonces no es caro, pero es muy importante que formalicen su empresa.
0: Especialmente para recibir este tipo de ayudas que ofrecen ustedes. ¿Qué tipo de barreras son las más comunes que tú has visto, Javier, en estos años que enfrentan los pequeños comerciantes aquí en Tampa?
1: Ay Dios, tenemos 10 horas, ¿verdad?
0: un resumen.
1: Un resumen, muy bien. Mira, vamos a empezar desde la idea, desde el concepto, ¿verdad? Alguien puede ser genial y maravilloso en manejar una cocina, puede cocinar de maravilla, le queda delicioso todo lo que hace, puede fácilmente cocinar para 100 personas, uh-huh. pero no necesariamente esa persona está apta o tiene las habilidades de manejar una empresa, ¿verdad? Porque el hecho de poder hacer una actividad no te da toda esta otra habilidad. Tienes que aprender a comprar a los precios correctos, uh-huh. saber qué precios vas a cobrar. Necesitas poder entender las finanzas, que si el dinero no entra, ¿cómo vamos a hacer? Claro. Hay que pagarle a los empleados, hay que hacer mercadería, ¿verdad? Queremos que la gente entre a nuestro negocio y nos esté comprando todos los días. Necesitamos crecer. En algunos casos vamos a buscar crear una nueva empresa o expandirnos dentro de nuestro propio mercado. Así que, como te decía antes, son muchas las necesidades del pequeño comerciante, pero hay una que sí parece ser más prevalente, que es cómo financiar el negocio. Entonces, pues los bancos y de hecho el Small Business Administration, la administración del pequeño comerciante, tienen algunos programas que han sido buenos para empujar a aquel pequeño comerciante que no tiene acceso a cualquier financiación convencional de un banco, ¿verdad? Los bancos tienen ciertos requerimientos.
0: Y bastante difíciles a veces.
1: A veces es bastante complicado. Entonces, SBA pues realmente garantiza ese préstamo cuando el banco lo está haciendo. Y esa es una gran ayuda para aquellos que tienen pocos ingresos, para aquellos que tal vez el crédito no está donde necesita estar. Y bueno, es muy buena ayuda, pero empieza por $150,000. Así que cuando estás escalando, digamos, que ya estás creciendo, es bastante bueno. Uh-huh. Algo que yo he estado estudiando por muchos años, llevo unos 10, bueno, recuerda, primero que todo, que soy banquero en recuperación. Así que cuando me envolví en el tema de desarrollo económico, pues una de las cosas que me impresionó siempre es que no había micropréstamos para aquellas empresas muy pequeñas, aquellos emprendedores que recién están empezando, porque realmente no es viable financieramente para uh-huh. un banco hacer un préstamo de $50,000. El interés no es suficiente para justificar todos los procesos y todos los gastos. Entonces, hay algunos programas a nivel federal, a nivel estatal, que han creado micropréstamos, pero no han sido necesariamente muy adaptables, digamos, a las realidades de la comunidad.
0: Claro.
1: Te voy a dar un ejemplo. En por allá por el 2018-2019, el estado de la Florida tenía un micropréstamo que era pagadero en un año. Y encima de eso, el interés estaba al 15%,
0: wow,
1: cuando el interés
0: altísimo.
1: Estaba supremamente bajo,
0: sí,
1: en otras partes. Entonces, era un programa que no se había desarrollado con el tema de la realidad que vive el empresario. Pero hemos identificado algunos prestamistas que sí tienen micropréstamos, que lo hacen realmente más por ayudar a la comunidad comercial y ayudarles a crecer que con cualquier otra intención. Y hoy vamos a hablar hoy acerca de cuatro de ellos que digamos levantaron la mano cuando la ciudad de Tampa dijo: queremos ayudarles a los pequeños comerciantes, y ahí están ellos con nosotros.
0: Y yo creo que eso es súper importante, porque ¿para qué tener espacios vacíos en la ciudad, en la comunidad? Todas estas personas con grandes ideas, aunque sea algo, un coffee shop, una tiendita de manualidades, lo que sea, y lo ven como algo tan difícil y tan inalcanzable, y que ustedes entonces tengan esta oportunidad y le digan: mira, realmente no es inalcanzable. Si tú lo quieres, se puede trabajar y se puede hacer.
1: Claro que sí.
0: Sé que también hay programas de consultoría y aceleración. Cuando hablamos de incubación de negocios, suena súper técnico, ¿verdad? Hasta para mí. Pero en palabras simples, para que todo el mundo lo pueda entender, ¿qué significa eso para alguien que tiene un negocio pequeño o está empezando uno?
1: El tema de incubación de negocios es un concepto bien interesante. Pues estamos pensando en incubadoras, y que si ponemos al huevo o al bebé en la incubadora hasta que ya esté suficientemente estable para poder caminar por sí mismo. Entonces, el concepto de incubar pequeños negocios realmente viene de que, primero que todo, en grupo podemos hacer muchas cosas. Entonces se mira un grupo de personas que están interesadas en desarrollar ese concepto y llevarlo a un negocio real. Uh-huh. Y típicamente un programa de incubación demora entre 8 y 12 semanas. Entonces cada semana van a estar viendo un tema diferente. Típicamente empezamos el por qué, ¿verdad? ¿Por qué quieres empezar tu negocio? ¿De dónde viene esta idea? Uh-huh. ¿Cómo crees tú que eres la persona apropiada para responder a las necesidades de la comunidad local? Porque tenemos que recordar de que aquellos comerciantes que logran crecer a buenos niveles, típicamente lo hacen es porque tienen una pasión por ayudar a la comunidad y ofrecer un producto o un servicio, no solamente porque quieren ganar dinero. Uh-huh. Evidentemente, todos tenemos el mismo concepto. Tenemos que vivir, así que queremos ganar. Pero generalmente aquellos que realmente consideran que su producto, que su idea, que su servicio es el que le va a servir a la comunidad, son los que progresan más. Entonces empiezan la primera semana con este concepto de qué es lo que quiero hacer y por qué. La segunda semana típicamente hablan de mercadotecnia, ¿verdad? ¿Quiénes son mis clientes? ¿Cómo los puedo encontrar? ¿Cómo les voy a llevar el mensaje? Y se habla también de finanzas, pero no es solamente finanzas en términos de hacer una declaración de impuestos. Estamos hablando del cash flow, ¿verdad? ¿Cómo fluye el dinero por el negocio? ¿Qué pasa cuando adquiero un préstamo? ¿Cómo tengo que hacer estos pagos mensuales? ¿Tengo obligación con mis empleados?
0: Claro.
1: Y tenemos, porque es supremamente importante recordar que nuestros empleados no los tenemos allí para que hagan lo que queremos. Tenemos obligación con ellos. Así que son personas que tienen la misma pasión por lo que yo hago, pero simplemente ellos deciden que en vez de empezar su negocio, quieren ayudarme a mí a crecer el mío. Entonces debo estar extremadamente agradecido con todos estos empleados. Se habla en términos de desarrollar un plan de negocios. ¿Qué es un plan de negocios? ¿Cómo empiezo mi negocio? De todo lo que estuvimos hablando hoy, realmente ponerlo en papel, porque es que si lo tenemos en la cabeza, o se nos olvida, o empezamos a cambiarlo. Y mientras un plan de negocio debería ser un documento vivo, ¿verdad? Uh-huh. No debería variar mucho, porque mucha gente precisamente falla en su negocio porque quieren hacer cambios radicales que tal vez...
0: Y en cuestión de nada.
1: No habían conceptualizado.
0: Ya abren un negocio y, ok, mi tema original, mi idea original era un coffee shop. Pero ¿y qué tal si yo traigo ropa de ejercicio para esa gente que viene? Pero, y entonces siguen cambiando todo el concepto y no solamente se abruman ellos mismos, sino también al cliente. Que llega al lugar pensando que es un coffee shop, de momento abre la puerta y se encuentran con todo esto y dice, pero ¿qué pasó aquí?
1: Así es.
0: Y creo que eso es parte bien importante y fundamental de todo lo que estás mencionando, de tener un propósito y tener las herramientas para hacerlo.
1: Así es.
0: Sé que, como había mencionado, diferentes programas como el de incubación, esto de consultoría,

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1: Usando fondos federales para este programa, hay un nivel federal, una cartilla que te muestra cuáles son los ingresos con los que vas a calificar para estos programas. Así que, pues, lo que decimos es, si tú eres una persona que tiene una gran idea, que has empezado o quieres empezar tu negocio, que eres de bajos recursos y esa es la razón por la que nos necesitas, pues estamos ahí para servirte.
2: ¿Qué requerimiento ustedes buscan para calificar a esta persona de bajos recursos?
1: Qué gran pregunta, ¿vale? Para aquellas personas que necesitan consultoría, todo lo que necesitan es llenar una documentación que certifica que ellas son personas y su familia son personas de bajos recursos. Para las subvenciones de las que vamos a hablar, sí necesitan dar comprobantes como estados de cuenta, declaraciones de impuestos, lo que sea necesario para comprobar que son personas de bajos.
2: O sea, no solo es dinero, también es guía lo que ustedes ofrecen, que es súper importante, porque tú vas a un banco y muchas veces no recibes la guía que necesitas. Yo simplemente, ¿te vamos a prestar dinero o no te vamos a prestar el dinero? Pero entonces, en este programa, sí te ayuda, no es solamente, ok, te vamos a dar esto, sino que también te vamos a ayudar a que tú seas successful, porque si estamos poniendo nuestro dinero, o estos fondos, mejor dicho, es para que tú seas exitoso y entonces no perdamos todos en el proceso. Ahora entrando un poquito a lo que es más reciente, el año pasado estuvimos hablando de muchas cositas, pero este año ya mencionaste que vienen cosas nuevas y I'm super excited de saber un poco. ¿Qué avance o cambios importantes se dieron el año pasado en ciertos programas, antes de entrar a lo que va nuevo? ¿Han habido cambios, ha habido updates en estos programas?
1: Sí, ha habido cambios. Mira, como te había dicho la última vez, tratamos de mantener el pulso de la comunidad comercial local. Y cuando encontramos aquellos vacíos que teníamos que llenar, entonces desarrollamos estos programas, hicimos los acuerdos con la Agencia de Asistencia para Pequeñas Empresas, la PYMES o SBDC. Trabajamos algunas mejoras al contrato con Prospera. Empezamos la incubación con el Women's Business Center. De hecho, Women's, el centro de negocios de mujeres, ha creado 13 nuevas empresas a finales del año pasado y 19 a principios de este año.
2: Wow.
1: Todo con fondos de la ciudad. Entonces, pues yo te diría que ha sido un trabajo arduo, porque evidentemente no es fácil desarrollar estos programas. Gracias a Dios tenemos estos socios comerciales, porque uh-huh. somos un equipo de 4, y si no fuera por las agencias que ya mencioné y otras que se han asociado con nosotros, habría sido imposible realmente hacer todo esto.
2: ¿Tu equipo es 4 personas?
1: Somos 4 personas en mi equipo. Pero si hablo de mi equipo de trabajo, incluyendo a todas estas organizaciones,
2: no, si incluye a la comunidad,
1: tenemos, claro, tenemos unas 40 organizaciones que nos apoyan y a quienes apoyamos, tal vez no necesaria financieramente, pero que los apoyamos con clientes. El Small Business Navigator ha sido un gran programa, el navegador de empresas, ha sido un gran programa donde identificamos la necesidad de un empresario y lo conectamos con los recursos que hay disponibles. Así que yo diría que ha sido un trabajo, una labor comunitaria, y que han respondido muy bien tanto las agencias como los mismos empresarios, porque a lo que estabas mencionando antes, no queremos darle dinero a alguien solo por darle dinero porque tiene una gran idea, sino porque se está esmerando por hacer lo que es necesario para que su negocio sea fructífero, uh-huh. ¿verdad? Entonces, si alguien va donde la familia y le dice, mira, préstame $10,000 que voy a empezar mi negocio, la familia ya le dirá, te conozco y te creo o no te creo.
2: Exacto.
1: Otros le dirán, ¿sabes qué? Me parece una idea genial, me voy a ir contigo y te pongo 10 y me das 25%. O van a un banco y el banco típicamente les va a decir que no porque recién está empezando. Entonces, desde el punto de vista de la ciudad, no podemos hacer ninguna de esos tres, ¿verdad? No conocemos la persona como individuo, no podemos ser socios comerciales de nadie y no somos un banco. Entonces, tenemos que mirar, tenemos que tener la confianza de que

0: esta persona se está capacitando lo necesario para mantener a ese negocio. Y si no fuera por estas otras agencias que lo hacen con nosotros, sería imposible virtualmente.
1: Abuelo de pájaro, porque no quiero dejar pasar el tema, ¿qué es esto del navegador?
0: El navegador es un concepto que viene como desde el año 2020 de COVID, que lo creó Small Business Administration, pero pues ya los fondos se acabaron y la alcaldesa decidió, bueno, voy a continuar con una persona que va a recorrer la ciudad de Tampa, va a conocer todas aquellas agencias que están dándole servicio a los pequeños empresarios y vamos a alcanzar, tratando de alcanzar el 5% de todos los empresarios de la ciudad, donde vamos a escucharlos, entender su negocio y conectarlos con los servicios, sea porque necesitan un plan de mercadeo, un plan estratégico, financiación, lo que sea que necesiten. La función del navegador no es consultar, sino entender la necesidad del comerciante y conectarlo con los servicios que están disponibles.
1: Qué bien. So, ¿quieres decir que entonces, desde la última vez que hablamos, tú puedes decir que sí, que ha habido una ampliación en el acceso a todos estos proyectos, a todos estos, Dios mío, ¿cuál es la palabra que quiero utilizar? A todos estos recursos. So, tú me puedes decir a mí que entonces desde la última vez que hablamos definitivamente ha aumentado el acceso a todos estos recursos y dirías tú también a la participación.
0: A la participación. Mira, el navegador se conectó con 600 comerciantes el año pasado. Uno dice, bueno, oh, pero uh-huh. Eso no es mucho comparado con 25,000. Pero si estamos hablando de una sola persona que está conectando, está haciendo un buen trabajo. Nuestras agencias, digamos agencias hermanas, no digamos socios, porque son agencias hermanas que trabajan con nosotros, han generado típicamente unos 50, entre 30 y 50 empresas cada mes que han ayudado a crear, ¿verdad? Entonces estamos contribuyendo no solo a las necesidades del comerciante, sino a la industria local. Se están uh-huh. creando, se está creando acceso a productos y servicios que tal vez no existían hace un año. Así que yo te diría, y evidentemente es un, no podemos olvidarnos, estos también generan empleos. Hay que recordar que las pequeñas empresas, tenemos el 97% de todas las empresas son pequeñas empresas, pero ellos también generan empleo para 46%. De la comunidad local. Uh-huh. Entonces, estamos viendo que se crea una empresa, se generan más empleos, en algunas ocasiones cuando la empresa está creciendo, entonces ya vemos que están pagando mejores salarios y en general la comunidad se está beneficiando. Eso es todo lo que queremos.
1: La economía, definitivamente, que tanto hace falta. Ahora, pues, yo sé que estás súper excited y vamos a llegar entonces a ese tema que es lo nuevo. ¿Qué es lo que más te interesa a ti, que me estás escuchando, que me estás viendo? He escuchado sobre programas como Base, Step y Scale. Uh-huh. ¿Qué representa cada uno de estos niveles?
0: Bueno, Base, base, ¿verdad? Es para aquel comerciante que tal vez recién empezó su negocio y que lleva menos de 12 meses en funcionar, ¿verdad? Es aquel empresario que recién empieza, es para la persona que tiene el concepto y asiste a uno de nuestros programas de incubación o de servicio. Y realmente el préstamo, de nuevo, como hablábamos antes, es dirigido a aquellas personas que buscan la capacitación. Entonces, el primer requerimiento es que tienen que asistir a todas estas clases, sea de incubación o sea por lo menos 20 horas, uh-huh. y que tienen que desarrollar su. Si ellos alcanzan todo esto, entonces pueden aplicar para el Base Grant y esa subvención son $1,500 solamente por haberse capacitado para empezar su empresa.
1: Nice.
0: O para alguien que lleva menos de 12 meses en función.
1: Entonces, eso también se conecta con una persona desde que empieza hasta que escala su negocio.
0: Así es, así es. Entonces, el mejor ejemplo sería, tengo una gran idea, escuché a Javier que estuvo en el programa de Valerie, para que sepas, entonces puedes conectarte con el Small Business Navigator y le dices, mira, estoy muy interesado en el dinero que tienes, ¿me lo puedes dar? Y el Small Business Navigator, el navegador, le va a decir, claro que sí, siempre y cuando estás buscando la consultoría que necesitas, capacitación que necesitas, sí. Empiezas el programa y ya puedes calificar y aplicar para esto. Entonces, le estamos llevando de la mano desde el principio. Ahora, es importante recalcar que también desarrollamos un programa alterno donde aquellos comerciantes que consiguieron la capacitación fuera de nuestro programa, pero que están, digamos, la Cámara de Comercio de la Bahía tiene un programa de aceleración, ¿verdad? El Jim Moran Institute tiene un programa de aceleración. Okay. Hay diferentes organizaciones que tienen muy buenos programas parecidos a lo que ofrecemos, y si alguien ha alcanzado desarrollar su plan de negocios y estuvieron, lo hicieron en sociedad con cualquiera de estas organizaciones, también califica para el programa.
1: Sí, que es como una universidad. Hiciste ciertos estudios en otra universidad, traíte esos créditos para acá y entonces puedes también ponerlos acorde con el programa.
0: De acuerdo.
1: Mira qué bien.
0: De acuerdo.
1: También hay opciones de subvenciones mucho más altas, porque mencionaste algo de $1,500, ¿correcto?
0: Así
1: que es lo de Base Step and Scale. Uh-huh. ¿Quién califica para este tipo de programa? ¿Qué tipo de negocios aplican y para qué se pueden usar estos?
0: Claro que sí. Que está en el medio es el Step, que son $3,000.
1: Ok.
0: Para aquellas empresas que tienen 12 meses o más.
1: Okay.
0: El mismo concepto, pero ya son $3,000. Ahora, hablando del scale, que realmente es crecimiento, ¿verdad?
1: Uh-huh.
0: Hemos reconocido de que aquellas empresas que están a ese nivel 2, digamos, donde están justo a punto de dispararse, tienen muy buenas oportunidades, les falta algo, no saben cómo hacerlo, necesitan comprar equipo, necesitan desarrollar un programa nuevo o un proyecto nuevo. Sea lo que sea que ellos necesitan, siempre y cuando tengan el plan de negocios y hayan asistido a la asesoría con estas organizaciones y que necesitan más dinero de los $3,000 de los que hablamos, entonces les podemos dar hasta $10,000, siempre y cuando utilicen el dinero con un propósito para su negocio, un propósito comercial. Entonces, ¿cómo funcionaría esto? Bueno, nos asociamos con 4 organizaciones financieras. Creo que las voy a nombrar en este momento porque yo sé que se me va a olvidar si no lo hago ahora. Una de ellas es BBIF y tenemos Tarnisha Peters allí. Ellas se dedican exclusivamente a hacer préstamos para personas de bajos recursos.
1: Okay.
0: Préstamos comerciales para personas de bajos recursos. Y para propósitos sociales. Tenemos la cooperativa Suncoast, que todo el mundo la conoce.
1: Uh-huh.
0: Han hecho muy buen trabajo. Tienen un gran programa de micro préstamos. Tenemos Total Mortgage Lending, que es una empresa que típicamente hace small business loans e hipotecas, pero en este caso decidieron que quieren empezar su propio programa de micropréstamos. Y tenemos a Valley Bank con Karina Ojeda, que también tienen un gran programa de microempresas. Entonces, para llegar al punto, digamos que alguien necesita $50,000 para comprar equipo o lo que sea. Una de las cosas que no pueden usar el dinero es para construcción, ¿verdad?
1: Okay.
0: Pero si es para comprar equipo, sistemas, lo que sea, y necesitan $50,000, el banco típicamente, perdón, la entidad financiera típicamente les va a decir, te prestamos 40 y tú necesitas conseguirte los otros 10. Cuando vienen a la ciudad, entonces les decimos, muy bien, pues te vamos a dar el 90% de esos 10, o sea, te damos $9,000, tú pones $1,000 de tu propio bolsillo, porque evidentemente queremos que la persona esté contribuyendo a su propio alcance.
1: Claro.
0: Y el banco o la entidad financiera les prestaría los otros $40,000. Ese es el modo como funciona el programa. Pero primero, el negocio tiene que estar dentro de la ciudad de Tampa. Número 2, tiene que ser una persona, un empresario de bajos recursos. Número 3, tiene que darnos toda la información financiera, recordando que esto es un programa federal o estamos usando fondos federales para el programa. Y número 5, la entidad financiera necesita aprobarlos para ese préstamo. Tenemos algo aún mejor, como aquel comercial,
1: claro,
0: el infomercial.
1: Lo que era bueno se puso mejor.
0: Desde hace 3 años, la ciudad está trabajando con diferentes organizaciones buscando el modo de solucionar el problema de aquellas personas que no tienen acceso a comida, a alimentación,
1: uh-huh,
0: ¿verdad? Entonces,
1: eso
0: hay
1: ha
0: un
1: crecido
0: programa,
1: bastante aquí
0: bastante,
1: en la ciudad. Sí.
0: En toda la región. Y entonces el programa se llama Fresh Food Initiative, que es realmente llevarle comida fresca a los vecindarios. Hemos tratado de trabajar con la comunidad comercial para hacer esto, pero reconocemos que, por un lado, es un poco riesgoso para alguien empezar, sobre todo, una bodega o un pequeño supermercado. Y entonces decidimos, hace poco abrimos un programa para aquellas organizaciones sin ánimo de lucro y vamos a dirigir algún dinero para allá. Tenemos, creo, unos $400,000 con ese propósito. Pero lastimosamente la comunidad comercial todavía no está al nivel donde dicen, lo puedo hacer. Sí. Entonces, hablamos de $10,000. Ahora lo que vamos a hacer es vamos a proporcionarles $15,000 para aquellas empresas, aquellos pequeños supermercados que quieran expandir en estas áreas de bajos recursos. Típicamente, East Tampa, Sulphur Springs es nuestra área de enfoque principal. Y la idea es que si tú tienes un convenience store, ¿verdad? Una tienda, pero que no vendes comida fresca, no vendes vegetales, no vendes frutas, no vendes carne fresca. Entonces, y quieres expandir, te vamos a proporcionar $15,000. Vamos a trabajar con estas entidades financieras para que te hagan el préstamo y todo lo que tú tienes que contribuir son $1,500 para un préstamo que puede llegar a ser $75,000. Se considera que con eso puedes comprar inventario, puedes comprar un sistema de
1: pesaje, me imagino, para
0: sí,
1: las carnes.
0: Sí, un sistema completo, construir un cold storage, un congelador dentro uh-huh. de tu tienda. Y bueno, la idea es que puedas progresar, pero también que le estés ofreciendo estos servicios a la gente que más los necesita. No estamos diciendo que lo tienes que dar gratis, pero la esperanza es que lo vas a hacer, vas a cobrar, tus costos van a ser justos comparados con otras áreas, pero donde estás llevando todos estos servicios, todos estos productos a la comunidad local que más lo necesita.
1: Hemos estado hablando y se ha mencionado mucho la palabra micropréstamo. Como puedo escuchar, entonces algo que antes las entidades no pensaban en esto y ahora la gente, yo creo que es algo que deberíamos de implementar. Inclusive me mencionaste ya entidades que lo están implementando. Es como estaba diciendo, hay mucha gente que piensa, yo no califico para un banco tradicional, esto no es lo mío, siempre tendría que pedir demasiado dinero y es un riesgo, es un peso grandísimo. De que no solamente tengo que comenzar este negocio, sino tengo que pensar cómo voy a devolver ese dinero. ¿Cómo funcionan estos micropréstamos de la ciudad? ¿Y en qué se diferencian para que la gente tenga una idea, te conviene o no te conviene, a un préstamo bancario normal?
0: Claro, muy, muy buena pregunta. Mira, el micropréstamo se considera un préstamo de menos de $100,000, digamos, ¿verdad? Típicamente, como había mencionado antes, este tipo de préstamo es una pérdida neta para la entidad financiera. Uh-huh. Entonces lo están haciendo con el único propósito de ayudar. Y entonces, digamos, si tú vas a un banco, no tienes, tú recién estás empezando, llevas menos de 3 años en la empresa, el banco va a decir, necesito 3 años de historial financiero que pueda demostrarme que me puede pagar el préstamo. Ahí es donde viene la situación, ¿verdad? Entonces, lo que hacemos es que hemos trabajado con estos prestamistas, con estas entidades financieras, que dicen, vamos, número uno, vamos a reducirlo. No nos tiene que traer 3 años de estados financieros. Queremos ver que el negocio esté funcionando y que esté progresando. Claro. Número uno, si la persona tiene un historial de crédito que tal vez no sea tan bueno por alguna razón, entonces dicen, si tienes por lo menos 580 de crédito, de calificación de crédito, te vamos a prestar, porque típicamente el banco va a pedir 720, 740. Y tres, no vamos a hacer todos los análisis financieros que se le hace a una empresa regular, sino que de nuevo vamos a revisar tus estados de cuenta, vamos a ver que el negocio sí está progresando y vamos a creer en ti, porque realmente es una transacción de confianza.
1: No, definitivamente, ¿verdad? Porque también uno no se puede dejar llevar. Por ejemplo, si tuviste problemas económicos por XY razón en el pasado, no quiere decir que entonces tú no quieres mejorar o aprendiste de esa para poder hacer otras cosas. Y hablo también de manera personal, porque no solamente en los negocios, sino en comprar una casa, hasta en comprar un auto. Uh-huh. Es súper importante. Y entonces miran tu crédito. Y entre, pero es que tú hace 10, 15 años, como decimos nosotros, te escrachaste, pues ya te ponemos la cruz y no. ¿Por qué? Porque hacen ese tipo de cosas e igualmente tienes que esperar 10, 15, 20 años y trabajar ese crédito para que te den una oportunidad. Y al menos este programa, pues entonces le da una esperanza a este tipo de personas.
0: De acuerdo. Y mira, hay tantas razones por las que la persona tiene problemas financieros. Lo importante es que empecemos a responsabilizarnos de nuestras propias finanzas como individuo, como mencionaste, uh-huh. y también como empresa. Cuando ya aprendemos, como dijiste, sí, entonces supone. Es mucho más fácil. Cuando hemos aprendido, entonces ya sabemos cuáles son los pasos que necesitamos tener, pero siempre vamos a necesitar a alguien que cree en nosotros. Uh-huh. Y este programa hace exactamente eso, creemos en ellos.
1: Entonces, ya vemos que es prácticamente bastante accesible si lo comparamos entonces con un préstamo regular. Pero hay gente que dice, esto suena como que muy bueno para ser verdad. ¿Hay algún downside? ¿O hay algo, hay un truquito por ahí que de, o es simplemente transparente? Estos son mis tres requisitos. Si tú cumples esos tres, yo no tengo más nada, no hay nada debajo de la manga. Esto es lo que es.
0: A ver, ¿cómo te lo pongo?
1: Porque tú sabes que la gente va a decir, eso suena muy, muy bueno para ser verdad. Claro. Algo tiene que tener.
0: Claro, yo necesito enfatizarte que este programa es exclusivamente para personas de bajos recursos. Y creo que mucha gente dice, bueno, pero es que yo soy de bajos recursos porque mi familia gana $200,000. Entonces, todo es perspectiva.
1: Claro.
0: El nivel para alcanzar esto cambió el 1 de mayo, pero digamos para una familia de 4 personas que tenían ingresos de unos $83,000 anuales, califican para este programa. Creo que subió algo, pero no sé cuánto habrá subido. Entonces lo que te puedo decir es, si tú eres un comerciante que crees en tu empresa, que sabes lo que estás haciendo, que has buscado asistencia técnica, pero no quieres mostrar tu declaración de impuestos ni quieres mostrar tus estados de cuenta, este programa no es para ti. Es para aquellos que realmente están en la necesidad uh-huh. de buscar este dinero para hacer crecer su negocio. No es para personas que tienen ingresos más elevados. Y evidentemente no es para personas que necesitan simplemente recibir un poco más de dinero para cualquier otra, ¿cierto? Para algo
1: para
0: que no tiene
1: pasa,
0: que ver con el negocio.
1: Algo incierto.
0: Así es. Queremos ayudarles a aquellos que sí lo necesitan.
1: Algo bien importante viviendo aquí en la Florida es la preparación para huracanes y emergencias. Nos hemos salvado muchas veces, pero cuando no nos hemos salvado, ha sido fuerte. He visto que hay un programa llamado que se llama Weatherwise. ¿Qué es exactamente Weatherwise? ¿Y cómo ayuda a los pequeños negocios a prepararse o recuperarse?
0: Me encanta esa pregunta, porque es otro programa que empezamos recientemente. Fue en asociación con una agencia que se llama RCC, Resilient Cities Catalyst. Es una organización sin ánimo de lucro de Nueva York que provee mucha información a la ciudad de Tampa y trabajan con nuestro oficial de resiliencia. Y ellos vinieron donde me hace 1 año y medio, 2 años y dijeron, mira, tenemos un poquito de dinero, no es mucho, pero queremos ayudarles a empresas que necesitan, digamos, unas barricadas para inundaciones, que quieren buscar a almacenamiento a prueba de inundaciones, paneles para proteger mis ventanas de las tormentas, aquellas baterías solares portátiles, cualquier cosa que le pueda ayudar a su negocio. Le dije, bueno, me parece una idea genial. Uh-huh. Y me dijeron, tenemos solo $70,000. Les dije, no importa, si se lo podemos dar a la comunidad, lo vamos a trabajar.
1: Claro, es mejor que nada.
0: Es mejor que nada. Así que designamos 2 corredores diferentes, uno en Sulphur Springs y uno en West Tampa, que son áreas de bajos recursos, que fueron inundadas hace 2 años, uh-huh. Hace 18 meses por los huracanes, y dijimos, bueno, vamos a golpear puertas, vamos a hablar con todos estos comerciantes. Empezamos hace unas 3 semanas y ya tenemos 3-4 aplicaciones. Por cierto, si tú eres un comerciante de West Tampa, no tenemos todavía aplicaciones de West Tampa, pero tenemos todas estas otras que vienen de Sulphur Springs. Y la idea realmente es, si quieres un ventilador de estos que hace el mes, que hace la agüita que se pone afuera, uh-huh. para refrescar a los transeúntes, queremos ayudarte con eso. Si quieres ventiladores internos para tu negocio, queremos ayudarte con eso. Si quieres poner un árbol en tu área, te ayudamos con
1: también.
0: Eso. Un árbol, claro que sí.
1: Mira.
0: Cualquier cosa que te ayude a ser más resiliente a las catástrofes. Entonces, lo que hemos hecho es que el programa tiene te vamos a dar hasta el 50% de lo que compres, de lo que cueste el equipo o lo que sea que estás comprando, o hasta el 100% en algunos casos. Okay. Y típicamente vas a hacer la aplicación primero, no tienes que dar información financiera, es un programa completamente diferente, solamente tienes que tener tu negocio dentro del área que estamos hablando. Necesitas decirnos con anticipación qué es lo que quieres comprar, darnos información del costo, te preaprobamos, cuando lo compras y lo instalas, entonces ya te vamos a dar el dinero que te habíamos prometido.
1: Ok, eso es como un reembolso.
0: Es un reembolso de los gastos que tengo.
1: Entonces, ¿esto incluye solamente apoyo financiero o también educativo?
0: Ah, me encanta eso. Precisamente porque no le queremos dar el dinero a alguien que no se ha preparado.
1: Claro.
0: Entonces, esta empresa tiene que haber desarrollado un plan de emergencia y recuperación antes de recibir el dinero. Sea porque lo desarrollaron por sí mismos o por medio de una de las agencias que ya mencionamos.
1: Y yo creo que los negocios, y no solamente los negocios, todo Tampa, toda la ciudad, todo Florida, ha tenido que aprender a la mala, a no confiarse cuando se trata de eventos atmosféricos que uno no sabe. No es lo mismo no prepararse para cosas que sí sabe, a otras cosas que uno no tiene control. ¿Qué consejos le darías tú a estas personas que quieren quizás utilizar WeatherWise, o simplemente no WeatherWise necesariamente, sino tú que has visto con tus propios ojos, tu experiencia, lo catástrofe que puede ser para un pequeño comerciante un evento atmosférico, ¿qué consejo le daría?
0: Mira, las estadísticas nos dicen que solamente el 23% de todos los comerciantes tienen un plan de recuperación. Solo 23%.
1: Horrible, ¿eh?
0: Quiere decir que el 77% están a riesgo. Y necesitamos recordar que todas las empresas grandes, 100% de ellas, tienen su plan de recuperación. Eso quiere decir que el problema realmente existe dentro de los pequeños comerciantes, y reconozco, ellos tienen solo tiempo para manejar su negocio, no siempre van a tener tiempo para planear. Y el hecho de que no siempre tienen tiempo para planear los lleva a una situación donde cuando empieza la lluvia, cuando llega el huracán, están corriendo, tienen que cuidar a su familia, tienen que cuidar a su empresa, tienen que preocuparse por sus empleados, y realmente no hubo plan y no saben cómo van a poderse recuperar del desastre. Entonces la idea realmente es llevar todas estos recursos que hay para que nos preparemos. Prepararse es relativamente simple. ¿Qué es lo que tenemos que hacer? Tenemos que documentar todo lo que tenemos, no queremos una pérdida, ¿verdad? Tenemos que saber dónde vamos a buscar a nuestras materias primas, si se nos van. Tenemos que saber cómo comunicarnos con nuestros clientes, con nuestros empleados. Tenemos que buscar tal vez localizaciones alternas en caso de que no podamos entrar a nuestro local comercial. Pero si lo escribimos, es mucho más fácil saber que tenemos, cómo vamos a tomar
1: los
0: esos checklists, pasos.
1: Cuando sucede. Los checklists.
0: Ese checklist es supremamente importante. Y la idea es que cuando hay un problema atmosférico, como dijiste, que nos va a afectar, pues trabajemos para nuestro negocio, es como nuestro bebé, claro. Lo queremos cuidar.
1: Y con todo el trabajo que cuesta, yo creo que también se merece ese plan de contingencia.
0: Exactamente. Te voy a contar, hace 18 meses cuando tuvimos a Helen y a Milton, de 25 mil empresas, solamente 270 notificaron que habían sido afectadas financieramente. Me parece que fueron muy pocas,
1: sí,
0: que notificaron. Estamos seguros de que hay muchos más. Entonces, número uno es informarse. Hay una encuesta que el estado de la Florida saca siempre que hay un huracán, y la gente debe registrarse allí para que nosotros sepamos cómo los podemos ayudar.
1: Claro. Entonces, la ayuda no cae del cielo, gente. Ellos tienen que saber que ustedes necesitan ayuda.
0: Así es. Y la moral de este cuento es que nosotros tenemos dos sistemas diferentes donde tratamos de identificar cuáles áreas fueron afectadas. Una es un sistema donde empleados de la ciudad pasan por todas las calles y marcan donde ellos creen que hubo algún efecto de algún daño, uh-huh. ¿verdad? Y el otro es el sistema donde las empresas se registran. Entonces, viendo que habían tan pocas empresas registradas con el estado de la Florida que decían que habían tenido daños, pues fuimos donde considerábamos que habían propiedades que habían sido afectadas. Resulta que muchas de ellas realmente no fueron afectadas, y donde más nos necesitaban es donde no fuimos, porque no sabíamos que la gente necesitaba ayuda. Nos demoramos 2 semanas en llegar allá. Trabajamos con Small Business Development Centers, con el CRA, Community Redevelopment Area, trabajamos con el condado, y por fin llegamos allí para llevar toda la información que necesitaban para que pudieran aplicar para el préstamo que tiene el estado para recuperación, uh-huh. y también para préstamos federales. Pero no tenía que haber sido 2 semanas, podría haber sido en un día, mucho porque al siguiente día del huracán sí fuimos donde áreas que pensábamos que habían sido afectadas. Entonces la moral es, déjanos saber, nosotros queremos saber porque te queremos ayudar, y tenemos un gran grupo de gente que está dispuesta a trabajar para sacarlos de las necesidades que puedan tener.
1: ¿Cómo se consigue este tipo de encuestas para que la gente lo tenga uh-huh. ya en mano?
0: Si alguien escribe a Business Emergency, se llama ese está con el estado de la Florida, y lo que hace es que el estado recibe esta información y la manda a los condados y a las ciudades.
1: Okay.
0: Entonces, si alguien en Google pone Business Emergency, típicamente van a ir a la encuesta, y bueno, ahí van a decir los daños financieros y los daños físicos que tuvieron, para nosotros saber qué tipo de ayuda les podemos ayudar.
1: Así que ya sabes, además de buscar cómo se hace el batido de espárrago con espinaca, también puedes poner allí business en Google, facilito.
0: Así es fácil. Y evidentemente, pues el plan, ¿verdad? Porque algo que no se planea típicamente no funciona, ¿verdad? Si tenemos que responder de un modo como que no entendemos, entonces no vamos a llegar muy lejos. La idea es que queremos hacer esto por ellos porque se lo merecen. Han hecho mucho esfuerzo para lograr empezar el negocio y no queremos que lo pierda simplemente porque llega un huracán.
1: Claro que sí. En términos generales, Javier, para ir cerrando, si hoy un pequeño comerciante en Tampa sí quiere crecer, pero no sabe por dónde empezar, si alguien te escucha ahora mismo y dice, esto me llamó la atención y yo soy esa persona, ¿cuál sería el primer paso?
0: El primer paso es buscar el navegador, Small Business Navigator. Si tú, cualquier persona que escriba Tampa Small Business Navigator, lo va a encontrar inmediatamente. Tenemos lo que llamamos el Entrepreneurship Hub, o sea, el centro de empresarios, también dentro de la ciudad de Tampa. Con cualquiera de esos dos van a llegar, y todo lo que tienen que hacer es pedir una consulta, hablar con uno de nosotros, y ya por ahí vamos a empezar a guiarlos lo mejor que podemos para que alcancen su meta. Suena fácil,
1: sí,
0: pero es solamente tomar ese primer paso.
1: Exacto, eso es lo que iba a decir. Hay gente que quiere que las cosas le lleguen. Once again, en Paqueceba yo me encargo de siempre dejarte saber de que hay opciones. Simplemente tú salir de las redes sociales y buscar la información que tienes que buscar y utilizar las herramientas. Así porque es fácil, a mí la ciudad no me ayuda, a mí nadie me ayuda, pero ¿qué estás haciendo tú para recibir esas ayudas?
0: Ayúdate que yo te ayudaré.
1: Exacto,
0: ¿verdad?
1: Estás registrándote, estás haciendo las encuestas, estás haciendo tu checklist, te estás preparando antes de cualquier situación, tienes un plan claro de lo que quieres hacer con tu negocio. Todo ese tipo de cosas, cuando las unes, es lo que hace un negocio successful.
0: Así es.
1: Y si tienes esta ayuda que te están brindando la ciudad de Tampa, take advantage of it.
0: Para eso estamos.
1: Así que hoy aprendimos que crecer un negocio no es solo cuestión de suerte. Es cuestión de acceso, de información y apoyo correcto, que es lo que Javier con su grupo de 4 personas y 40 otras más es lo que ofrece. Así que si tienes un negocio o estás pensando en empezar uno, este es el momento de informarte con para que sepas y dar el próximo paso, que es lo más importante aquí. Así que gracias, Javier, una vez más, por acompañarme, por reach out to me y traerme esta información tan valiosa para la comunidad. Y a ustedes, como siempre les digo, el que no pregunta no aprende y no sabe y sobre todo se queda atrás. Así. Y aquí nadie se tiene que quedar atrás. Búscame en todas las redes sociales como Valery Félix Oficial y más contenido en 92.5 Máxima 2 en YouTube. A ti, Javier, ¿algún website que quieras promocionar para que la gente entre?
0: Claro que sí. Mira, Small Business Navigator, la ciudad de Tampa, están en LinkedIn, están en Facebook, están en las redes sociales. La página web, Tampa Small Business Navigator, es la mejor. Pero nada como informarse. Así que, para que sepas, nosotros estamos allí para ayudarte. Y espero que sigas siguiendo a Valery, que tiene todos estos programas tan buenos que ayudan a la comunidad. Muchas gracias,
1: Javi. Bueno, será hasta la próxima en Pa' Que Sepa.
0: Gracias.
1: Hoy estamos en un episodio bien importante para todos esos pequeños comerciantes, emprendedores y dueños de negocio que día a día le meten corazón a sus proyectos aquí en Tampa, en nuestra comunidad. Porque definitivamente hay algo que tenemos claro, es que abrir un negocio no es fácil. Mantenerlo tampoco es fácil y crecerlo mucho menos cuando no siempre se tienen los recursos. Así que hoy hablamos una vez más con Javi, que ya lo tuvimos aquí anteriormente en Pa' Que Sepas, pero él vuelve a hablarnos de un programa de subvenciones, micropréstamos y apoyo económico directo para pequeños negocios aquí en la ciudad de Tampa. Así que bienvenido once again, Javier, ¿cómo estás?
0: Claro, muy bien, muchas gracias, Valery, gracias por recibirme de nuevo. Feliz de estar contigo y con tus radioescuchas para hablar un poco acerca de cómo vamos a ayudarle a los pequeños comerciantes a progresar.
1: No, gracias por siempre tenerme en consideración para la información más reciente de lo que está pasando en la ciudad de Tampa. Para empezar desde lo básico, muchas personas escuchan lo que es el Departamento de Oportunidad Económica. Y si no vieron la entrevista anterior, me gustaría dar como un refresh. Pero quiero el arroz y habichuela, como decimos nosotros en Puerto Rico. ¿Qué es esto del Departamento de Oportunidad Económica?
0: Bueno, eso depende de cómo lo mires, ¿verdad? Pero en general nosotros somos el enlace entre la ciudad y los comerciantes locales. Hasta el 2023 el Departamento de Oportunidad Económica se encargaba casi exclusivamente a trabajar con proyectos grandes, uh-huh, con contratistas. Y lo que hemos hecho, lo que la alcaldesa quiso hacer desde aquella época, desde el 2023, cuando me invitaron a trabajar en la ciudad, era enfocarnos más en todos los espacios donde el comerciante pequeño no tiene acceso, ¿verdad? Los gaps de los que hablamos. Uh-huh. Y ahí fue cuando empezó entonces esta idea de que, primero que todo, reconocemos que el pequeño empresario tiene una complejidad al desarrollar su idea, su concepto, emprender el negocio y después hacerlo crecer. Uh-huh. Y dijimos, bueno, pero entonces si hay gente que tiene tantas buenas ideas y hay 23 mil pequeños comerciantes en la ciudad de Tampa, ¿por qué no ayudarles no solo a crear nuevas empresas, pero también a poder crecer? Y a raíz de eso, entonces empezamos a desarrollar programas donde invitamos a Small Business Development Centers, a Prospera, a Tampa Bay Wave y el grupo Tampa Bay Women's Business Center, uh-huh, el centro de mujeres, para que nos ayudaran a desarrollar algunos conceptos de cómo le podemos realmente ayudar a estos empresarios. Por un lado pueden necesitar dinero, por otro lado pueden necesitar consultoría, por otro lado un plan de negocios. Así que es tan vasto las necesidades que ellos tienen, que pues teníamos en aquella época que empezar a pensar cómo piensa un comerciante, cómo le vamos a ayudar. Así que vamos a hablar un poco acerca de esos hoy. Algunos de ellos se crearon en el 2024, otros en el 25 y tenemos nuevas ideas para el 26.
1: Me hablas de 23 mil comerciantes. ¿Esto es un número puesto en papel o tú crees que hay más que simplemente? ¿Cómo funciona todo este tipo de procesos cuando eres un pequeño comerciante?
0: Bueno, realmente, como tú estás indicando, es difícil establecer el número exacto, ¿verdad? Lo que tenemos es que utilizar información del estado de San Luis, donde la gente se registra su negocio como empresa, sea como una LLC, como una corporación, y también los registros de la ciudad que pues diríamos que son bastante relevantes en términos de que toda la persona que tiene una actividad comercial dentro de la ciudad de Tampa necesita registrarse. Hay algunos que son informales, reconocemos eso. Y evidentemente queremos ayudarles a formalizarse porque no es que sea caro. Cuesta un 30, 40, 50 dólares formalizar tu empresa con la ciudad, cuesta 80 y algo con el estado. Entonces no es caro, pero es muy importante que formalicen su empresa.
1: Especialmente para recibir este tipo de ayudas que ofrecen ustedes. ¿Qué tipo de barreras son las más comunes que tú has visto, Javier, en estos años que enfrentan los pequeños comerciantes aquí en Tampa?
0: Ay Dios, tenemos 10 horas, ¿verdad?
1: Un resumen.
0: Muy bien. Mira, vamos a empezar desde la idea, desde el concepto, ¿verdad? Alguien puede ser genial y maravilloso en manejar una cocina, puede cocinar de maravilla, le queda delicioso todo lo que hace, puede fácilmente cocinar para 100 personas. Uh-huh. Pero no necesariamente esa persona está apta o tiene las habilidades de manejar una empresa, ¿verdad? Porque el hecho de poder hacer una actividad no te da toda esta otra habilidad. Tienes que aprender a comprar a los precios correctos, saber qué precios vas a cobrar. Necesitas poder entender las finanzas, que si el dinero no entra, ¿cómo vamos a hacer? Claro. Hay que pagarle a los empleados, hay que hacer mercadería, ¿verdad? Queremos que la gente entre a nuestro negocio y nos esté comprando todos los días. Necesitamos crecer. En algunos casos vamos a buscar crear una nueva empresa o expandirnos dentro de nuestro propio mercado. Así que, como te decía antes, son muchas las necesidades del pequeño comerciante, pero hay una que sí parece ser más prevalente, que es cómo financiar el negocio. Entonces, pues los bancos y de hecho el Small Business Administration, la administración del pequeño comerciante, tienen algunos programas que han sido buenos para empujar a aquel pequeño comerciante que no tiene acceso a cualquier financiación convencional de un banco, ¿verdad? Los bancos tienen ciertos requerimientos.
1: Y bastante difíciles a veces.
0: A veces es bastante complicado. Entonces, SBA... pues realmente garantiza ese préstamo cuando el banco lo está haciendo, y esa es una gran ayuda para aquellos que tienen pocos ingresos, para aquellos que tal vez el crédito no está donde necesita estar, y bueno, es muy buena ayuda, pero empieza por $150,000. Así que cuando estás escalando, digamos, que ya estás creciendo, es bastante bueno. Uh-huh. Algo que yo he estado estudiando por muchos años, llevo unos 10, bueno, recuerda, primero que todo, que soy banquero en recuperación. Así que cuando me envolví en el tema de desarrollo económico, pues una de las cosas que me impresionó siempre es que no había micropréstamos para aquellas empresas muy pequeñas, aquellos emprendedores que recién están empezando, porque realmente no es viable financieramente para un banco hacer un préstamo de $50,000. El interés no es suficiente para justificar todos los procesos y todos los gastos. Entonces, hay algunos programas a nivel federal, a nivel estatal, que han creado micropréstamos, pero no han sido necesariamente muy adaptables, digamos, a las realidades de la comunidad.
1: Claro.
0: Te voy a dar un ejemplo. Por allá por el 2018-2019, el estado de la Florida tenía un micropréstamo que era pagadero en un año. Y encima de eso, el interés estaba al 15%,
1: wow,
0: cuando el interés
1: altísimo,
0: estaba supremamente bajo, sí, en otras partes. Entonces, era un programa que no se había desarrollado con el tema de la realidad que vive el empresario. Pero hemos identificado algunos prestamistas que sí tienen micropréstamos, que lo hacen realmente más por ayudar a la comunidad comercial y ayudarles a crecer que con cualquier otra intención. Y hoy vamos a hablar hoy acerca de cuatro de ellos que digamos levantaron la mano cuando la ciudad de Tampa dijo: queremos ayudarles a los pequeños comerciantes, y ahí están ellos con nosotros.
1: Y yo creo que eso es súper importante, porque ¿para qué tener espacios vacíos en la ciudad, en la comunidad? Todas estas personas con grandes ideas, aunque sea algo, un coffee shop, una tiendita de manualidades, lo que sea, y lo ven como algo tan difícil y tan inalcanzable, y que ustedes entonces tengan esta oportunidad y le digan: mira, realmente no es inalcanzable. Si tú lo quieres, se puede trabajar y se puede hacer.
0: Claro que sí.
1: Sé que también hay programas de consultoría y aceleración. Cuando hablamos de incubación de negocios, suena súper técnico, ¿verdad? Hasta para mí. Pero en palabras simples, para que todo el mundo lo pueda entender, ¿qué significa eso para alguien que tiene un negocio pequeño o está empezando uno?
0: El tema de incubación de negocios es un concepto bien interesante, pues estamos pensando en incubadoras y que si ponemos al huevo o al bebé en la incubadora hasta que ya esté suficientemente estable para poder caminar por sí mismo. Entonces, el concepto de incubar pequeños negocios realmente viene de que, primero que todo, en grupo podemos hacer muchas cosas. Entonces, se mira un grupo de personas que están interesadas en desarrollar ese concepto y llevarlo a un negocio real. Uh-huh. Y típicamente, un programa de incubación demora entre 8 y 12 semanas. Entonces, cada semana van a estar viendo un tema diferente. Típicamente, empezamos el por qué, ¿verdad? ¿Por qué quieres empezar tu negocio? ¿De dónde viene esta idea? Uh-huh. ¿Cómo crees tú que eres la persona apropiada para responder a las necesidades de la comunidad local? Porque tenemos que recordar de que aquellos comerciantes que logran crecer a buenos niveles, típicamente lo hacen es porque tienen una pasión por ayudar a la comunidad y ofrecer un producto o un servicio, no solamente porque quieren ganar dinero. Uh-huh. Evidentemente, todos tenemos el mismo concepto. Tenemos que vivir, así que queremos ganar.
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Dominguito de Máxima Weekend por aquí, Ardy González, acompañándote hasta las 2 de la tarde en este bellísimo Memorial Weekend. Ya tú sabes, mañana no se trabaja y mira, seguimos.

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Oye, las mujeres mandan, pero yo también mando aquí en 92.5 máxima. Por eso lo que vamos a poner es puro throwback y espero que te gusten. Así que mira, escríbeme en mi TikTok rd.813 y pídeme la canción que tú quieras, que te voy a complacer.

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106.5 máxima en este Memorial Weekend. Y por supuesto, mira, eso fue Teo Calderón. Tenemos Idilio de Willy Colón. Y por supuesto, por ahí viene Noche de Entierro de Yandel. Así que mira, no te vayas. Sigue disfrutando de la mejor música en Tampa Bay en este Throwback

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1: Eddie Lama. Hello.

Complaciendo peticiones, ya que Carla de Riverview me estaba pidiendo la cancioncita de La Factoría y Eddie Lover. Perdóname, ella pidiéndome perdón, pero mira, no me pidas perdón y sigue disfrutando de este throwback en este Memorial Weekend con 92.5 máxima. Escríbeme TikTok RD.813 y dale, yo te

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Díselo, Don. Reggaetón del viejo, salsa, bachata y mucho party aquí en 92.5 Máxima. Así que no te vayas y mira, escríbeme por texto qué canción tú quieres. Dale, throwback puro aquí en este Memorial Weekend.

0: Y eso fue Wilfrido Vargas con El Africano, pero por ahí viene Tego Calderón y le sigue Daddy Yankee, Carlos Vive, Grupo Niche, así que no te vayas y sigue disfrutando de la mejor música en Tampa Bay en este Máxima Weekend.
1: Oye, en la Vallarta, Tego Calderón con DJ Joe.

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0: Alexa, pum pum, pum pum, dale, yo sé que sí. Escríbeme por texto al 866-932-9250. Pídeme la canción que tú quieras. Esto es Throwback en el Máxima Weekend de Memorial.
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Azúcar, y eso fue Celia Cruz con Esta Vida Es Un Carnaval. Y por supuesto 92.5 máxima es fiesta, pachanga y diversión. Así que escríbeme un mensaje de texto al 866-932-9250 o en mi TikTok rd.813 y pídeme la canción que tú quieras, que te voy a complacer en este domingo.

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0: Omar, ella y yo, de Romeo Santos, ese tema, mira, me eriza la piel, así que sigue disfrutando este domingo de Máxima Weekend y de Throwback.
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Oye, seguimos disfrutando de buena música. Mira, entre tú y yo, como dice Don Omar, pero ahora nos vamos con Marc Anthony. Una dedicatoria directamente a Jennifer López. Pero por ahí viene Héctor el Father y mira, Oro Sólido con la tanguita.

Oye, reggaetón del viejo, salsita, mucha bachata, merengue, música cubana de antes. Esto es puro throwback aquí en 92.5 Máxima. Mira, esto es suerte, Shakira. Como me gustaba ella cuando tenía el pelo morado. Y a ti, manda un texto al 866-932-9255.

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Máxima Weekend y de Memorial Weekend es para disfrutar de buena música y de las viejitas, de las que nos gustan a todos nosotros. Pero vamos a escuchar ahora No Hieras Mi Vida. Mira, pídeme la canción que tú quieras a mi TikTok rd.813 o al 866-932-925.

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2: Ella, ajá, Alex Cálcola, definitivamente ha tenido una de las

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Epa, eso hooky party en Nueva York, cuando yo vivía allá, qué bacano. Esos temas de aventura y también este tema del general. Uy.

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Los tiempos de antes, esos merenguitos buenos, esa salsita, esa bachatica y esos perreos, tú sabes, de Marquesina, de los tiempos de uno, tú supiste. Gio Bretón con el 92.

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1: Señoras y señores, bienvenidos. Welcome. 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Bien. Bien. Agarren a su pareja con la cintura y prepárense. 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

We're vibing now, Sunday afternoon. Aquí a través de la 92.5 Máxima, claro que Tampa. Oye, y este clásico de Zion y Lennox, ¿te la sabes?

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aquí en estudio, baby. Volviendo al esqueleto, baby. Uy, Gio Bretón con la 92.5 máxima. Y ahora nos vamos a nivel de salsa con JB Rivera. Cara de niño.

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3: Oye, este es Gocalde.

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0: este clásico, se la saben.
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2: Looney Tunes, Siquita, Daddy Yankee, yo.
1: Yo pienso en ti,
2: Eddie, yo, 12 discípulos.

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0: Seguimos activo en tu Máxima Memorial Throwback Weekend. Yo soy Gio Bretón, gana 92.5 Máxima.
1: Chencho y Martín,
2: Lambe,
1: vamos ya.

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2: Oye, en la Vallarta está el Gocalde con DJ Joe.

0: fue.
1: Huerva se está gozando este fin de semana en tu máxima Memorial Throwback Weekend. Yo soy Gio Bretón y vamos a seguir con el mismo flow. Flow clásico, flow exótico, baby. ¿Tú supiste? ¡Wow!

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Seguimos con los clásicos en este Memorial Throwback Weekend en 92.5 Máxima y te traigo uno de mis favoritos, que no tengo duda que lo disfrutaste en varias fiestas. Te ves buena del general, sonando esa hora en Máxima.

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